gente morena de esa zona, frontera Venezuela-Colombia. Es de ellos,

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1: ¿Por qué le dicen loco a los blancos? Le preguntaba yo a los tarascos en México. Dice porque loco es el que piensa con la cabeza, no con el corazón.
2: Collares.
3: Dicha.
2: Ellos, los dueños de la tierra. Y así se llama la canción, además. Un homenaje a ellos, los antiguos dueños de la flecha.

primera música fue la espuela, el ruido de la espuela, el magnífico ruido de la espuela. Era un poco espejo de la noche la espuela. Ahora lo digo, durante el tiempo no lo sabía, pero que era lindo cuando asomaba las estrellas de noche, cuando la noche nos roba la tarde y se empieza a entoldar de estrellas el cielo, ¿no? Era lindo verlas reflejarse en la espuela. Le hacía como guiños, como quien guiña el ojo. La estrella se refleja en la espuela y le hace guiños.

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1: Montaña, en Cerro Negro. El Cerro Negro le llamaban, en la provincia de Jujuy. Y en una tempestad, un rayo, una cosa así, algo pasó, que al otro día rodó una piedra enorme, que incluso tenía esta figura como de una, parecía una estatua sobre la cima de la montaña, se quebrajeó con el rayo, con el fenómeno sísmico, y rodó, pero 2 kilómetros hasta la orilla de un camino, y quedó una piedra como de 11 metros de alto.
2: Solitaria.
1: Ahí quedó apretada una peña enorme, como una casa de 2 pisos, de 2 plantas, quedó ahí. Entonces yo pensé, y ahí salió esto, cuando estabas allá, era objeto de admiración para el, en aquel tiempo no había turismo, pero para todo el que pasara, qué hermoso, qué interesante aquello. Pero recién resultó útil cuando se cayó y estuvo abajo, porque era sombra para el que pasaba. Ahí hacían la comida los arrieros, los que cuidaban ovejas, los que calentaban la sopa. Recién fue útil cuando estaba abajo, en el llano. Cuando estaba erguido allá arriba, era solo un paisaje, era paisaje. Fue útil abajo.
2: Cuando cobró, sola.
1: Claro, cuando fue piedra sola.
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